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0: señores, esto se acabó, así que nos vemos.
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0: corazones. Ahí está.
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0: 8:58.
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1: Seis y 28 minutos.

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2: 6:33 minutos.
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1: 7 y 23 minutos.
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Hola, hola, ¿cómo están? ¿Qué tal? Buenos días. Es tu Radio Girasol, el poder de la música. Esta hora presentando ya como siempre nuestro primer bloquecito. Cumbias en su salsa. 936-6082-35. Para que ustedes pidan sus cumbias suavecitas, sus salsas suavecitas, inolvidables, fresquitas. Todo lo que quieran, su amigo Lucho, como siempre, aquí acompañándolos a través de tu Radio Girasol, el poder de la música. Aquí estamos para acompañarte. Bienvenidos, bienvenidas. A disfrutar de más musiquita rica. Hoy, 6 del 5 de la

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el amor. Habla, amor, amor, amor, como me dijeron por ahí. No, no sean así. No sean crueles. Qué lindo se ven en los distintos barrios de nuestra ciudad, ¿no? Arregladito, con su veredita, sus pistitas. Qué lindo, qué lindo. Que sigan por esa senda, que sigan por esa zona, esa senda. La gente del deporte, ¿qué dice acá? ¿Por qué no habla de tu Sporting Cristal? Ay, ay, ay, ay, ay, ay, ay. Yo ayer dije, ojalá no nos goleen, yo lo dije. Y no nos golearon. 2-0, 2-0. Está bien, Palmeiras, tremendo equipo. Ya, ya lo dije. Ay, ay, ay, ay. Bueno, si quieren fastidiarme, no hay problema. 936-6082-35 para que nos escriban. Ya, si me quieren fastidiar, no hay problema. Y si quieren reclamar las canciones que les gusta, también ahí está nuestro WhatsApp 936-6082-35. Bueno, esperemos cosas bonitas. Estamos viviendo un nuevo día. Hoy, miércoles 6 de mayo, ¿no? A pocos días de celebrar una fecha bonita, ¿no? Para compartir con todas las mamitas de este lindo mundo. Ay, ay, ay. Bueno, bueno, ya saben entonces, ¿ah? ¿Eh? Estamos aquí para complacerlos. 936-6082-35. Y por supuesto, le damos la cariñosa bienvenida a toda nuestra gentita que recién se va enganchando para escuchar su radio Girasol de Poder de la Música a esta hora, disfrutando seguramente de cumbias en su salsa. Saluditos antes de continuar para saluditos para César, saludos también para Elvira, para Osquitar, para Natalie, la gente linda de San José. Ya viene la salsita, ya la cuadré, sale en un ratito, sale ya, porque sale como que vamos cerrando estos primeros 30 minutos. Bueno, yo espero todos sus mensajitos, ¿ya? 936-6082-35. Pronto se viene más aquí en tu radio Girasol, el poder de la música, así es que atento, atento, mi querida familia Girasol Lovers. Es tu radio Girasol, el poder de la música, recordando con Edgar Joel hasta el sol de hoy.

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3: 9:33.
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0: Como que marcamos la diferencia, ¿no?
1: Seguimos avanzando.
0: Seguimos avanzando. Eso gracias a ti, por supuesto. Gracias por estar ahí, a mi gente que nos escucha en todo Castilla, 26 de octubre. A toda la gente del Alto Piura, del Medio Piura, del Bajo Piura. Gracias, gente bonita, por escucharnos. La gente del Perú y el mundo también, que están ahí escuchándonos. Muchas gracias a esa gente linda. Muchas gracias a esa gente que se conecta a través de nuestra... de nuestra red, de nuestra internet, de radiogirasol.com. Bueno, toda esa gente linda, toda esa gente bonita, muchas gracias. Bueno, nos queda decirle gracias de todo corazón. Que nos regalen la sintonía. Está haciendo calorcillo, la madrugada hizo un poquito de fresquito. Ahorita, ahora que nos veníamos acá a los estudios, el calorcito, ¿no? Yo que tengo el problema de sudar como no se imaginan, ¿no? Estoy mojadito ahorita, estoy mojadito. Pero bueno, aquí estamos, felices y contentos de la vida, de estar junto a ti, disfrutando de tu Radio Girasol en el poder de la música. Estábamos leyendo una nota importante que publicó la gente de Noticias Piura 3.0, porque siempre les contamos de dónde un poco nos informamos, ¿no? Bueno, nos cuenta esta publicación, dice que las temperaturas y posibles lluvias se vienen por esta parte del Perú. Nos cuentan que se van a sentir altas temperaturas y posibles lluvias por ingreso del primer friaje. Cuenta la nota que tras un ligero descenso influenciado por la anticiclón del Pacífico Sur, las temperaturas volverán a incrementarse en Piura y Tumbes en los próximos días. De acuerdo con el Servicio Nacional de Meteorología e Hidrología,

kilómetros, lo que podría intensificar la sensación térmica en diversas zonas en la región. Por otro lado, el organismo advirtió que el ingreso del primer friaje del año en el país, fenómeno que afectará principalmente a la selva, pero que también podría llegar a lluvias por trasvase en Piura entre el 8 y 9 de mayo. Estas precipitaciones serían ligeras, con mayor incidencia en la sierra, lo que obliga a la población a mantenerse atento a los reportes oficiales del tsunami. Bueno, eso es un poquito una noticia que me parece interesante. Sí, seguramente, ojalá que no, ¿no? Bueno, lo que es la temperatura, pues es ¿no? Es incierto, pues, ¿no? Porque nuestra naturaleza no anda bien, pues no anda bien. Y puede que sí, puede que no. Bueno, que no sea tan caluroso, por favor. Señora naturaleza, madre naturaleza, por favor. Ya no más calor, ya no más calor. Se gasta lavando la ropa todos los días. 9:49. Vamos también de paso ya a las 9:50 ahora, Quinto Radio Girasol, el poder de la música, a ponerle el point final a cumbias en su salsa y a invitarte a que te quedes como siempre para que en un ratito vivas nostalgia rica. ¡Eso! En un ratito se vienen los recuerdos de Girasol. ¿Ah? ¿Qué te parece? ¿Qué te parece? Hasta aquí cumbias en su salsa.

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3: 10 y un minuto. ¡Buena!

0: 15 minutos.
1: ¡Bravo! ¡Bravo! ¡Bravo!
2: Ya no vea, lo máximo.
1: Estamos en el año de los 50. De los 50 años de oro del agua más rica del Perú y del mundo. En los 50 años de agua marina. Se nos vienen novedades. Se nos vienen novedades. Pronto. Así que ahí no va, ahí tranquilos, ¿eh? Tranquilos. No se me sulfuren. Ay, las noticias por ahí están que flotan. ¿Qué noticias, eh? Bueno. En un toquecito te devuelvo la llamada, ojitos. Recién salgo al aire.
3: Estoy hablando.
1: Ya, bueno, a esta hora, la bienvenida cariñosa a disfrutar de los recuerdos de Gerasol. Pídenme ese recuerdito. Pídanme esa salsita. Esa cumbia, que sea un recuerdito, ¿no? No tan nuevo, no, los recuerditos, ¿no? Hablemos 80s, 90s, 2000, ¿no? Hasta 2005 puede ser. Pídame esas canciones. ¡Aquí está! ¡Para alegrarte la vida, bebé! Somos tu Radio Girasol, el poder de la música. 936-6082-35. Voy a contestarle la llamada al ojito. ¿Qué mira ese? Ya es hora, papi, apúrate.

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0: El águila no caza mosca porque vuela alto,
1: Porque vuela alto.
0: ¡Ojo! Espero que la estén pasando bien, estén pasando bonito escuchando su radio Girasol. Parte final ya de los recuerdos de Girasol. Me han tenido por acá un poquito ocupado, estamos conectados acá con los muchachos, con Arturín. ¡Artur! ¡No! Con mi amigo Ojitos, preparando todo para lo que este lunes será desde las 7 de la mañana. Un bloquecito importante, creo yo. Noticias Girasol. Girasol Noticias. 107.1. Con Percy Bereche y con toda la portátil ahí vamos a estar desde temprano. Voy a tener que levantarme a las 5 de la mañana. Bueno. No queda de otra.
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0: No le haga caso a Melcochita. Este lunes, desde las 7 de la mañana, Girasol Noticias, no te lo pierdas. Vamos a estar ahí un poquito más metidos en la vida de ustedes, brindándome noticias y todos los chismes y todo. Chismes que a veces compartimos aquí en nuestro medio magazine, medio noticiero, medio todo, de todo un poquito. Y bueno, entonces ya saben, ahí atentos a sus rayos Girasol y guarda la música. Vamos cerrando ya los recuerdos de Girasol. Venimos, regresamos con éxito de temporada, como tú ya sabes. 936-6082-35 para que pida los exitazos de temporada en éxito de temporada en un ratito aquí en tu radio Girasol, el poder de la música. Para seguir alegrando el miércoles.

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3: Música. 11 y 11 minutos.

¡Ay, ay, ay! Espero que se encuentren felices comiendo perdices. ¿Qué estás hablando, bebé? ¿Qué estás hablando? ¿Ah? Tranquilo, tranquilo. Me están pidiendo muchos éxitos nuevos. Muchas gracias por escribirnos al 936-6082-35. Gracias por estar ahí mandándonos un mensajito. ¡Chévere! Eso nos motiva. Eso nos motiva. Eso nos motiva. Claro, el recibir sus energías positivas nos motiva. Sí, porque desgraciadamente hay personas, ¿no?, que muchas veces con su actitud negativa drenan nuestro positivismo. De verdad, no sé. Eso hay que evitar, por ejemplo, ¿no? Cuando alguien se quiere acercar de pronto para quejarse, ¿no? Es esa reacción negativa, parece mentira, pero drena nuestro positivismo. Así es que hay que tratar de mantenernos al margen. Siempre. No estoy hablando de marginar a nadie, ¿no? De ningunear a nadie, para nada. Cuando digo mantenernos al margen, es de pronto hacer caso omiso, ¿no? A sus tonterías, ¿no? A sus quejas, ¿no? Dejarlos ahí, ¿no? Ay, de lejito, siempre queriéndolo, siempre. Hay que ser empáticos también, porque sí. Por ejemplo, hoy día pasó algo, ¿no?, muy simpático, y a veces pasa, suele pasar, ¿no? Bajábamos del bus y de pronto bajamos por la puerta trasera, ¿no? Y es un bus grande, ¿eh? No voy a decir el la cosa es que no sé, creo que tres personas me siguieron por la segunda puerta porque estábamos tocando el timbre para que abran la puerta de atrás, porque la gente estaba bajando por la puerta de adelante. Yo la verdad ni me di cuenta que no habíamos pagado el pasaje. Nos estábamos bajando sin pagar el pasaje. Pero yo obviamente me di cuenta rápido, ¿no? Entonces me acerqué al muchacho cobrador. Pero hay ese sentimiento de que a dónde quiere llegar. No sé si me lo dijo a mí, pero bueno, yo lo pagué normal, porque yo siempre me imagino que ya los conductores se van dando cuenta de sus pasajeros, ¿no? En lo cotidiano, bueno, quiénes suben, en qué esquina están tales pasajeros. Yo creo que uno se va dando cuenta, porque yo también he sido cobrador, por si acaso. No se rían, en serio. Claro, en mi época de chibolada, cuando estaba más chiquito, ahora estoy medio chiquito. Ya, pues, ¿no? Entonces el chico dijo: ¡Oh, no sea vivo! Yo creo que hay gente que se sulfura rápido, ¿no? O aquí le dice vivo: ¿Para qué no cobras, pe? A tu chamba. Ya uno se baja, pues, estás pensando en la deuda, estás pensando en tu pasaje de 2 soles. Ahí puede empezar una bronca, pues, ¿no? Normalmente suele suceder, que estamos tan sensibles. Estamos fraccionados, estamos divididos. ¿Qué hacemos? Bueno, a todas las mamitas lindas que nos están escuchando, espero la estén pasando bien acá hablando tontería y media. Y a toda la gente que nos escucha. Se viene el día de mamá, pues, ¿no? Esperamos que la pasen lindo desde ya, gente bonita. Mientras tanto, me pidieron el mix Ángeles Negro de los hermanos Chapoña. Vamos a ponerlo. ¿Ah? Está rayando, ¿eh? Oye, ojito, ya es hora, pe. Ay, ay, ay. Qué bonita es la música, ¿no?

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Por eso, bebé, no le hagas caso a la gente envidiosa, a los envidiosos. Por cualquier cosa te van a criticar. No, sí hay, así hay bastante. Yo conozco a bastante que son así. Criticones. No dejan que la gente avance. Si avanzas, mejor no entremos en ese tema. Porque yo he vivido tantas cosas. He escuchado cosas a veces increíbles que ni yo mismo sabía que las hacía. De verdad. Tengo anécdotas para contar. Yo estoy a punto ahí de sacar mi podcast muy pronto, así que tenga atento nomás, ¿ah? Va a ser la locura. De todas maneras, para conversar un poquito de cosas de la vida, ¿no? Siempre hay cosas que al final, experiencias, que al final enseñan, pues, ¿no? Y de alguna manera pueden contribuir por ahí a que te sirvan, ¿no? Y tomes buenas decisiones. Claro, pues. Se viene nuestro nuevo bloque, nuestro nuevo programa aquí en la radio. A partir de este lunes se viene Girasol Noticias. Así es que estén atentos, estén atentas. Porque es muy importante, muy interesante tener un bloquecito serio donde, bueno, yo a veces comento desde un poco, desde la comedia, algunas que otras noticias, ¿no? Otras ni las toco porque son tan delicadas, tan sensibles que mejor no comentarlas para nada, ¿no? Por ejemplo, una noticia así que yo he estado comentando de alguna manera jocosa, ¿no? Decía, ¿no? El Perú necesita, justo con este tema de los aviones, de la compra de los aviones, yo decía, ¿no? ¿Necesitamos aviones? Bueno, ¿no? Y hay todo un tema ahorita, ¿no? Todo un tema que se va desarrollando, hasta que se tira la pelota, ahí se hacen los locos, defienden la compra, a pesar de la compra, se mantienen en secreto ciertas condiciones. Por otro lado, por ejemplo, salió hoy una noticia, estábamos leyendo aquí en el portal de Ojo, ¿no? Lo vi así rápidamente, ¿no? Dice, ocultan detalle de compra de los F-16, mientras José Balcázar denuncia que se hizo a dedo. Ah, imagínense. Ay, cada locura. Mejor les voy a pasar el dato de algo importante. Sí. Mejor les voy a pasar el dato de algo importante. Son ya las 11:44. Tramos finales ya de nuestra secuencia. Éxitos de temporada. Ahora voy a pasar un dato importante. 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

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Esa noticia sí creo que le pone las pilas, ¿no? Creo que le gustó, claro. Cuando nos ayudan, bienvenido sea, ¿no? Se valora siempre la intención, las ganas de hacerte sentir bien. Así es tu Radio Girasol. ¡El poder de la música! ¡Ah!

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1: ¡Venga! 11:53.

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1: Son las 12 del mediodía y 22 minutos.

0: Feliz día para todas las mamitas de día. Me están pidiendo canciones y yo las estoy poniendo, ¿eh? Buena esta salsita. Homenaje a mamita. A todas las mamitas buenas. 12:25. Es el playlist mis favoritas de toda la vida con todos sus pedidos. ¡Qué rico! En un ratito estamos con las suavecitas, ¿ah? También me han pedido por ahí un par de cancioncitas para todas las mamitas que nos están escuchando a esta hora. Es tu Radio Girasol. El poder de la música. ¡Óyeme! Victoria Ramírez. Bravo, saludo a la gente linda de los Algarrobos. Ay, ay, ay. Muchas gracias por estar con tu Radio Girasola. Se vienen las suavecitas. Y luego más pedidos en el playlist Mis Favoritas de Toda la Vida, donde tú combinas todo lo que quieres. Todo lo que te gusta.
1: Todo. Son las 12:00 PM y 26.

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4: Son las 12 del mediodía y 32 minutos.
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Estas fueron las suavecitas en el playlist, mis favoritas de toda la vida, con algunas cancioncitas dedicadas a todas nuestras mamitas lindas, familia Girasol Lovers. Gracias por la sintonía. No sé, me acordé de mi amigo Kevin Olaya. Un saludo grande para mi amigo Kevin Olaya y sus Kevin Lovers. Ahí en la cevichería Kevin Olaya, el que nunca te falla, papito lindo. ¿La pasaron bien? Espero que sí, espero que sí. Si no, no importa, pues igualito. Gracias por escucharlo. Una bromita. Bueno, vamos poniéndole punto final a nuestro playlist. Y como de costumbre a esta hora, te pedimos que te quedes. Se vienen las superolas de agua marina. Ok, no te muevas entonces. Toda la música del mundo y por supuesto terminamos de complacer. Vamos terminando la complacencia. No, si no la pongo me matan.

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historia, 50 años de música, 50 años de vida total, de alegría. Aquí estamos otra vez listos para presentar las superolas de agua marina para todo el mundo. En tu radio Girasola, el poder de la música, como siempre, su amigo Lucho, listo aquí para compartir. Cumbia sabrosa, cumbia con sentimiento, cumbia con corazón. Pídanme. Lo que quieran escuchar de su agua marina, mi agua marina, el agua marina de todos. 936-6082-35. Es tu radio Girasola, el poder de la música. Y el agua más rica. En los 50 de oro.

0: y 14 minutos.
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increíble cómo avanza el tiempo a esta hora. Son las superolas de agua marina para todo el mundo en los 50 años. Para toda la viejita linda, para todas nuestras mamitas. Eso. Saludito muy especial para la gente linda de Narihualá. Gracias por escucharnos. La gente de Catacao, gracias. Un saludo grande para la gente linda de Montesuyón también. Gracias, Montesuyón. Qué lindo. Esa gente maravillosa. Para la gente de Los Almendros, para la familia Castillo, gracias por escucharnos, ¿ah? Un cariñoso saludo también para Maricita, ya en Alejandro Sánchez Arteaga. Gracias, bebé, gracias por escucharnos. Me está escribiendo por acá, estoy viendo, me está escribiendo por acá mi amiguita Charito. Este es Charito, claro, ya conozco su... Hola, ¿cómo estás, amiga? Gracias, un abrazo para Charito, mi amiga Charito Sánchez. Sí, el oyente de su radio Girasol del Poder de la Música. Disfrutando a esta hora de las superolas, qué rico, ¿eh? Madre soltera que va. El calor va a estar un poco fuerte en estos días, ¿no? Lo dijo el Senami. Tienes las manos marchitas y el alma. Así que vamos a tener que soportar un poco de calor. Pero mientras tanto, vamos a despejar el calor escuchando a las superolas de Agua Marina Internacional. Prepárense. Estaremos también. Bueno, te seguimos pasando la voz. Te seguimos pidiendo, por favor, que sigas colaborando con nosotros, dejándonos ahí tus opiniones, tus sugerencias de cuáles serían para ti esas 50 canciones para poder hacer el playlist Las 50 de Oro por los 50 de Agua Marina. Tenemos un ratito más, porque pronto vamos a tener novedades bonitas aquí en la radio de Tu Agua Marina. No se me desesperen, pronto. Así que sugiéranme cuáles serían para ustedes esas 50. 50 de Oro, 936-6082-35. Es tu radio Girasol, el poder de la música, presentando al agua más rica. Agua marina, agua marina, agua marina. ¡Qué belleza! Hola para mi gente de Lima. Saludo para Romy. ¿Cómo dice? Regresa amor.

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1: ¡Una y 40 minutos!

Ah, su qué años, año 1994, el volumen 8, Amanecer, Amanecer, imagínense, tremenda canción. Extraída de esta producción importante para tu vida, para ti. Qué linda canción. Tu sonrisa y tu mirada, al son de bambaita. Ah, ah, ah, ahí está, claro. Las tendencias de esa época, ¿no? Claro. Amanecer es que la primera canción de la producción. Una canción tan querida también, ¿no? Lindas canciones hay en esta producción. Reina Morena también, que es hermosa. Si tú no estás, Cholita. El Mix 8. Espectacular. Quiero saber. Lo máximo, sí, bueno. Para mí, quiero saber, Amanecer. Tu sonrisa y tu mirar son canciones muy importantes. O sea, importantes para los que amamos la música de Agua Marina. Y yo creo que están que la luchan para estar dentro del playlist La 50 de Oro por los 50 de Agua Marina, porque estamos en el año de los 50 de Oro del agua más rica del Perú y del mundo. Esperamos estar disfrutando esta nuestra tercera edición en la semana. Cómo corre el tiempo, ¿no? Son las superolas de Agua Marina para todo el mundo. Saludito muy especial para la gente de Papayo. Me han encargado un saludito también para la gente del medio Piura, en especial para la gente de Terela. Gracias, gente linda. Saludos en Castilla para Mónica, Isaías, para la señora Edita, la familia Guerrero. Gracias por escucharnos. Para la gente de Los Médanos, allá en Castilla. Gracias a Los Médanos. Por ahí saludos para mi gente de Tacalá, también mi barrio. Gracias por estar escuchándonos. A esa gente linda del volante también. Gracias mil. Me están escribiendo al WhatsApp. Ay, ay, ay. ¿Cómo no? Saludo para mí.

0: Kevin Loders. Ahí están los Kevin Loders. La gente de San Martín. La gente de Cevichería. Kevin Olay, el que nunca te falla. Me han pedido esta otra joyita de allá por el año 2005 de la producción número 16, Vivencias. Esto que dice así.
1: ¡Qué rico!
0: Hoy, me acordé de ti. ¿Qué le vamos a hacer? Un abrazo grande, grande, grande. Gracias Castilla, Piura, Catacaos, 26 de octubre, Alto, Medio y Bajo Piura. Gracias Piura y el Perú y el Mundo por escucharnos. Son las superolas de Agua Marina.
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1: Una y 49 minutos.

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1: Su amigo Lucho Chuy es un amigo de siempre, toda la vida. Le dice gracias totales. Gracias mil. Gracias por su compañía. A todas nuestras mamitas. En su previa de su día, de su celebración. Que la sigan pasando bonito. Que la sigan pasando a todo dar. Escuchando su radio Girasol, el poder de la música. Gracias, gente del volante. Me voy complaciendo a la gente linda que nos escucha allá en San Martín, 26 de octubre. Gracias. Un saludito muy especial para mi amiga Corina, la gente de Nace. Gracias, amiga. Por esa sintonía. Cuídense mucho. Ustedes son muy importantes, nunca lo olviden.

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